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3: Amigos de Exa 89.3 FM, qué gusto poder saludarlos. Te recuerdo que yo soy Anet García y acabas de escuchar a Siddhartha. Escápate conmigo por ahí, fíjate, coméntame si a ti te gusta este artista, platícame qué te parece esta canción. Ya son las 4:28, te recuerdo que tú estás participando por un pase doble para que te vayas al Cinépolis. La verdad que emoción, y es muy sencillo participar, aún tienes chance. Lo único que tienes que hacer es seguirnos como Exa Morelia 89.3 y ahí hay una publicación que aparece donde tienes que comentar la fotografía y dejar claramente pues tu comentario de quién es tu crush cinematográfico. Y así de fácil, así de sencillo, quiero que te lleves este pase doble para que te lances al Cinépolis. Pero por lo tanto, híjole, ¿quién tiene hambre? Ya son las 4:29, la verdad es que todavía estamos en el horario de la comida. 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Por ahí. Te recuerdo que tú estás participando por un pase doble para el Cinépolis. Platícame quién es tu crush cinematográfico, que yo te quiero seguir leyendo en los comentarios. Por ahí ya vi que pusieron a La Roca, a Brad Pitt, entre a Johnny Depp, entre otros autores. También por ahí también a una actriz me comentaron, la verdad no la conozco, pero sí. Sí, tiene cara de ser un crush. Entonces yo voy a estar por ahí atenta a tus mensajes, atenta a tus comentarios de Facebook para que nos sigas, para que te lleves este pase doble para el Cinépolis y te vayas a ver la película que tú quieras. Recuerda que estás en Exa 89.3 FM. Recuerda que yo soy Anet García y estás en Sin Filtros. Así que por lo tanto, vámonos a escuchar a esta banda que ha estado muy, muy focal en las plataformas digitales. Incluso hasta memes por ahí hay. La verdad es que con decirte el nombre tú vas a saber a lo que me refiero. Vamos a escuchar Swim de BTS. A ver, levante la mano los fanáticos de esta banda. Sí, así que a darle, vamos a escuchar entonces esta canción. 3, 2, 1, a darle.

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2: Amigos de Exa 89.3 FM, ya estamos de regreso. Qué gusto poder estar aquí contigo. Ya son las 4:48 y te recuerdo que yo estoy a punto de anunciar a nuestro ganador o ganadora de este pase doble del Cinépolis. Así que atentos, porque la siguiente intervención yo les voy a nombrar al ganador. Por lo tanto, quiero hablarles un poquito acerca de una película que a lo mejor ustedes la recuerdan, ¿no? Y si no la han visto, creo que está disponible en Netflix para que vayan a verla. Se llama Pretty Woman. Y es que Pretty Woman siento que es una película que nos ha dado una idea falsa del amor. No sé, ¿ustedes qué opinen? A ver, esa película nos hizo creer que el amor podía aparecer de la manera incluso hasta más inesperada, ¿no? Flores, vestidos elegantes y una sonrisa perfecta que Julia Roberts, la protagonista, siempre manejaba. Y entonces, ¿qué? ¿Quién llegaba? Llegaba un hombre millonario a salvarla, a rescatarla, y ese ideal falso del amor. ¿No? ¿O ustedes qué piensan? A lo mejor sí puede estar aplicado a la realidad, pero no sé. ¿Ustedes qué opinan? Platíquenme a través de WhatsApp o a través de Facebook, mándenme mensaje. Porque es que, fíjense, a veces las apariencias y estas diferencias sociales, a veces lo confundimos, ¿no? A veces se romantiza esta parte del amor para ser rescatados, ¿no? Y esto invita al amor real. ¿Pero qué opinas? Para mí, Pretty Woman, sí, es una buena película, tiene un buen film, una buena historia. Sin embargo, sí nos arroja una idea falsa del amor. A ver, ¿ustedes qué opinan? ¿Ustedes qué opinan? Mándenme WhatsApp, yo los quiero leer. Te recuerdo que yo estoy a punto de anunciar a nuestro ganador o ganadora del cine, de este pase doble del Cinépolis. Entonces, yo espero que estés atento. Ya casi estamos a punto de despedirnos, pero no sin antes escuchar una canción y antes del corte comercial, ¿no? Entonces espérenme porque yo quiero anunciar ya al ganador. Así que sigue conmigo. Te recuerdo que yo soy Anet García y estás en Exa 89.3 FM en Sin Filtros. Así que ya lo sabes, ponte Exa.
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14: Ok, ya estamos de regreso. Te recuerdo que yo soy Anet García y estás escuchando Exa 89.3 FM. Así que ya son las 4:54 minutos. Llegó el momento de despedirnos, pero no sin antes anunciarles a nuestro ganador o ganadora de este pase doble por el Cinépolis. Así que atentos. Vamos a ver. Atentos, atentos. Ya tengo la respuesta aquí. Y la ganadora es Daisy Heredia. Muchísimas gracias, cumpliste también con todos los requisitos. Era que publicaran una fotografía del crush cinematográfico, también que etiquetaran con quién van a ir al cine. Entonces, muy bien, tú eres la ganadora. Eligieron a su crush como Alejandro Spacer y dice, iría con Ramón MH, si es tu novio, a ver si no se pone celoso. Ay, no te creas. Pues muchísimas felicidades, se van a poner en contacto contigo para que vengas acá al programa de Exa 89.3 y recojas tu pase doble. Entonces muchas felicidades. Por ahí tú me estás platicando a través de WhatsApp con quién, cómo te la pasaste, si te divertiste y qué película fuiste a ver, ¿vale? Yo voy a estar muy al pendiente ahí de los comentarios. Espero que ahorita nos estés escuchando para que también pues estés al pendiente, ¿no? Y recuerda, se van a poner en contacto contigo pues para que te lleves este pase doble. Muchas felicidades y gracias a todos los que participaron. Es momento de despedirnos. Te recuerdo que no te vas a quedar sola, te vas a quedar con más música para que todavía nos sigas sintonizando y a ver qué nos trae Paola Timagen, porque ella trae aquí todo el rollo, toda la onda bien en Aquí Entre Nos. Vamos a ver qué noticias el día de hoy nos va a estar trayendo, ¿no? Entonces, vamos a seguir escuchando más música. Acompáñame, te recuerdo que yo soy Anel García y vamos con nuestra legendaria Karol G, con Ivonne Bonita. Así que hasta luego, yo les mando muchísimos saludos. Qué gusto, qué honor estar aquí con ustedes compartiendo toda la información al momento. ¿Sale? ¿Vale? Así que hasta luego. La verdad es que estoy muy contenta de estar aquí. Ya van a ser las 5. Platíquenme qué onda, cómo les va. Te recuerdo que yo soy Anel García y estás en Exa 89.3 FM.
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1: Son las 5. 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

0: ¡Éale, mi gente! Allá acabaron de escuchar Corazón de Papel. Así que, oigan, hoy es jueves y el cuerpo lo sabe. Así que venimos con todo el flow, con toda la actitud. Y hoy vamos a hablar de algo que nos encanta a nosotros. De esas comidas que odiábamos de niño y ahora amamos. Sí, ¿sí o no, mi gente? Oigan, y por ahí más adelante se estará subiendo la dinámica ya a nuestras redes sociales para que corran a participar en este momento, porque el día de hoy estaremos regalando, bueno, tiene hasta mañana para participar. Ahorita me acaba de decir Luisito Comunica que tiene hasta mañana para participar, así que vamos a estar regalando, ¿saben qué? Sí, un vale en consumo de la Tlagadera por 200 pesucos, 200 pesucos. Así que, ¿quién quiere irse a comer a la Tlagadera? Que está rico, delicioso, sabroso, ¿eh? Así que, mi gente, en unos instantes estará subiendo la dinámica para que corran a participar, porque la dinámica se cierra hasta el día de mañana. Así que va a estar bueno el chisme potente que vamos a tener el día de hoy. Así que, sin más preámbulos, me presento. Soy Paola Timagen y para los que no me conocen, sigo siendo Paola Timagen y están escuchando, sí, EXA 89.3. Y aquí en compañía me se encuentra con nosotros Luisito Comunica. ¡Ale! Desde Ixtapas y Guatanejo. Así que ya lo saben, soy Paola Timagen y quiero decirles, quiero contarles que hoy quiero hablar de algo rarísimo que pasa cuando creces, porque llega un punto donde empiezas a amar las comidas que antes te daban asco. O sea, ¿en qué momento dejamos de pelear con el brócoli y empezamos a pedirlo extra? ¿En qué momento? De niños hacíamos berrinche por las verduras, ¿sí o no, mi gente? Escondíamos la cebolla debajo de las tortillas y llorábamos si la sopa tenía cosas verdes flotando. Así que, mi gente, de eso vamos a hablar del día de hoy. Ya lo saben, soy Paola Timagen y vamos a subirnos a ese termómetro, porque a continuación llega Río Roma en colaboración con Fonseca. Así que súbala a su radio. Siguen escuchando EXA 89.3.
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4: 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Si te gustó lo que escuchaste, aquí entre nos se va.

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2: Mi gente, estamos de regreso, así como estamos de regreso, déjenme chismearles que pues precisamente el día de hoy estamos hablando sobre la comida, esa comida que odiábamos cuando éramos pequeños, pero que ahora siendo grandes pues amábamos, ¿no? Que fíjense que cuando yo pues estaba pequeña tampoco pues precisamente no me gustaban los chiles rellenos y hasta la fecha no me siguen gustando los chiles rellenos, no sé por qué, pero los que son como capeados, no sé cómo decirles, ¿no? Pero sí, ustedes ya saben, ¿no? De los chiles, el chiles en nogada creo que se llaman, no lo sé, mi gente, soy mala para la cocina, mi gente, pero hay comidas que de niño rechazaba solo por el olor, ¿no? O el queso fuerte. Fíjense que muchas personas no les gusta el olor del queso fuerte, pero hay veces que tú lo pruebas y dices tú, oh por Dios, qué delicia, ¿no? O los mariscos, hay muchísimas personas que no les gustan los mariscos y a mí en lo personal soy amante de los mariscos y amo la paella. Ese es como mi platillo favorito, ¿no? O el atún, cuando estás comiéndotelo, no sé, en la oficina o en algún lado, sabemos que el atún huele muchísimo, ¿no? Y se queda impregnado ahí el olor, pero precisamente hay mucha gente que no le gusta el olor al atún. O por ejemplo, el nopal es esa comida que México te obliga a aprender a amar, ¿no? De niño parecía una textura imposible y ahora los taquitos con nopales es una felicidad. Amamos los tacos, ¿sí o no, mi gente? Así que con eso nos quedamos, vámonos a seguirnos posicionando en este termómetro. Siguen escuchando más música a través de Exa 89.3.
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0: Mi gente, siguen escuchando más música a través de Exa 89.3. 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Así que mi gente, seguimos escuchando más música a través de Exa 89.3. Y a continuación sigue, sí, Romeo Santos y Prince Royce, quien se viene a subir a este termómetro. Súbale su radio, éale.
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0: Son las 6. 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